todos tenemos una visión del mundo. Tenemos que trasladar lo que uno tiene dentro de su cabeza a otra cabeza. Yo creo que es la hazaña más grande que puede llevar a cabo un ser viviente. Somos seres solitarios. Nuestra vida y nuestra muerte es absolutamente personal y privada. Son cosas solo de cada uno de nosotros.

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Tienes que respetarlo, cabeza dura, y apágalo para que contribuyas con la electrificadora.